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Hola, hola amigos, ¿qué tal? Tengan todos ustedes muy, pero muy buenos días. Bienvenidas y bienvenidos al Despertador acá en Crecer. En la 89.9, el más 569-424-55263, nuestro WhatsApp, más 569-424-55263. Nuestro teléfono ahí está, el 44-292-9745. Le acompañamos hasta las 9 de la mañana, luego llega Patricio Godoy Rosa para informarle y entretenerlo con la buena música, compañía e informaciones acá en Crecer. Bueno, esperando que tras estos frentes de mal tiempo que hemos tenido en Aconcagua, no lo hayamos pasado tan mal, ¿eh? Cosas importantes sí que decir respecto a respuesta de Chilquinta, por ejemplo, ¿eh? Porque mucha gente está cortando el camino, han cortado el camino en sectores porque la reposición de la energía eléctrica no llega. Y naturalmente mucha gente también se consulta, entre ellos me incluyo. Cuando uno se atrasa, le cortan inmediatamente la luz. Uno puede entender que muchos llamados, muchos cortes, pero hay que prepararse para eso, ¿verdad? Algunos alcaldes y algunos diputados, senadores están oficiando a la SEC para que tome medidas respecto a esto, ¿no? Bueno, la verdad que uno de los elementos importantísimos en este tipo de situaciones es la energía eléctrica y muchas partes no la han tenido. De eso y mucho más vamos a estar conversando, ¿eh? Bueno, le cuento que hoy día se celebra los Elías. Para ellos, saludos en estos lluviosos días, ¿no? Bueno, y respecto a ¿qué pasa hoy día? 6 grados la temperatura mínima que tenemos en este momento en Aconcagua, la máxima solamente se va a empinar a los 11 grados, cubierto y fresco, y chubascos en la tarde, dice este informe de AccuWeather, pero ha llovido toda la noche y ahora está lloviendo. Para mañana martes, en tanto, también tendremos una mínima de 2 grados y una máxima de 10, nublado, frío y algo de lluvia en la tarde, ¿eh? En tanto, el miércoles, fíjate que vamos a tener 6 como mínima, 14 como máxima, cantidad variable de nube y sol y con probabilidad de algún chubasco por la tarde, ¿eh? Pero el jueves 23 sí tendremos 6 como mínima, 13 como máxima, mucha nubosidad y con chubascos localizados. Esperemos que sean chubascos. En tanto, el viernes 24 tendremos 18 grados como máxima, 10 como mínima, solo a través de nubosidad alta y algo más cálido. Descansamos. Pero el sábado y el domingo, amigos míos, tendremos lluvia nuevamente. De acuerdo a información que nos entrega a AccuWeather, ¿eh? Y también del lunes 15, del lunes 27 hasta el jueves 30, lluvia toda la semana. Esperemos que este informe se equivoque.

Comuna y Valparaíso, Viña del Mar, muy complicado con esta cantidad de agua que hay. 13 grados la máxima que va a tener para hoy día Valparaíso, Viña, cubierto, lluvia y probable tormenta eléctrica, con vientos que van a oscilar entre los 25 y los 40 kilómetros por hora durante la mañana. Por la tarde, en tanto, tendrá lluvia con viento también entre 25 y 40, y por la noche la misma condición. Viña Valparaíso. Serena, Coquimbo también complicadísimo, 14 la máxima para hoy día, cubierto y chubasco débil durante la mañana, por la tarde también chubasco cubierto y viento entre los 25 y los 40 kilómetros la hora. Y por la noche también cubierto con chubascos débil y probable tormenta eléctrica con viento entre 25 y 40 kilómetros por hora. Santiago, hoy día 12 la máxima, cubierto con lluvia, mañana, tarde y noche.

Bien, 7 ya con 42 minutos. Clase suspendida hoy día, lunes 20, ¿eh? Las provincias de Huasco, región de Coquimbo y también región de Valparaíso, ¿eh? Medida de carácter preventivo, por supuesto, y que rige tanto para los establecimientos públicos como privados de enseñanza parvularia, básica y también media, ¿eh? Incluso fíjate que están solicitando algunos alcaldes que las clases se suspendan mañana también, ¿eh?

0: Ya, ya 7:46, contarles también que durante el día de ayer, el delegado regional Manuel Millones visitó varias comunas de las provincias de Aconcagua, San Felipe Los Andes, entre ellas, por supuesto, refiriéndose a esta situación. Estuvo en la comuna de Putaendo, también junto al delegado presidencial, perdón, al delegado provincial, bien digo, Sebastián Caldera, y declaraciones del alcalde Mauricio Curado durante la tarde de ayer. Escuchamos.
1: De un nuevo frente de lluvia y viento. Esperamos que sea con menor rigurosidad y con menos efectos de los que hemos tenido hasta el momento. Hemos resistido en términos generales. Sin duda tenemos una situación complejísima desde el punto de vista de la disponibilidad de la energía eléctrica. En algún momento llegamos a los 5.100 usuarios de nuestra comuna sin la energía. Han pasado muchos días. Todavía tenemos cerca de 800 familias que no han podido efectivamente tener acceso a un bien y a un servicio tan importante. Y por eso hemos manifestado desde el primer momento que preveíamos que la empresa Chilquinta no iba a estar a la altura, no iba a tener la capacidad de reacción suficiente, porque esto mismo lo vivimos el año 2024. Y por lo tanto hemos contado con la colaboración de un sinnúmero de instituciones y de servidores públicos, de la delegación, del ejército y de muchos otros para enfrentar esta emergencia, pero la verdad que todo se dificulta cuando no tenemos energía eléctrica. Hacer redoblar el llamado para que podamos efectivamente tener en el corto plazo respuesta la energía en toda y cada una de las viviendas, y ya a partir de hoy vamos a iniciar la recolección de antecedentes para hacer las acciones correspondientes, administrativas y también eventualmente judiciales, para obviamente reclamar ante la Superintendencia de Energía y Combustible y ante el Servicio Nacional del Consumidor, para que las personas que han tenido daños irreparables, tanto en sus alimentaciones, todo lo que significa no tener energía, puedan a lo menos ser de una otra forma compensadas. Lo hicimos el 2024 y lo vamos a hacer este año también, porque creemos que un servicio tiene que prestarse de manera eficiente. Pero también la parte buena es que hemos tenido una muy buena coordinación con los servicios públicos, con bomberos, con carabineros, con el ejército, con vialidad, que nos ha permitido enfrentar de forma relativamente satisfactoria. Siempre quisiéramos desplegarnos de mejor forma, pero sin duda el apoyo significativo de los servicios y también de nuestros propios funcionarios y funcionarias durante todos estos días nos han permitido dar respuesta a un número significativo de las necesidades que requieren nuestra comunidad. Así que seguir trabajando, siguen nuestras máquinas trabajando en el territorio, siguen nuestros equipos desplegados ayudando a quienes lo necesitan.
0: Bien, ahí teníamos entonces declaraciones del alcalde Mauricio Quiroga, emitidas durante la tarde de ayer, y también fíjate que en esta se refiere a esta situación de la energía eléctrica, un tema importantísimo, y esperemos que sí se cumpla, no tan solo a nivel de la comuna de Putaendo, sino que a nivel de la provincia, una reclamación formal y seria ante la SEC y por supuesto ante CERNAC. Porque bien, como lo dice, sin energía eléctrica todo se complica. Servicio vital para estos casos

Bien, amigo, Pato Godoy llega a las 9 de la mañana para acompañarle y esperando que baje un poco esta lluvia que tenemos, no tan fuerte, pero que sí, sigue acumulándose, ¿verdad? 176 milímetros de agua caída habían caído en Putaendo durante hasta la tarde de ayer.

0: Bien, ya 7:59 tenemos que ir a pausa. Dame una respuesta, dame luz, ¿eh? Dice Nicole. Y también fíjate que gente de Algarroa al Viejo, que están sin luz, obviamente, y fíjate que el camino lleno de ramas y que no pueden transitar, ¿eh? Fíjate también, antes de irnos, destacar la labor que ha hecho bomberos. Por supuesto, muchísimos llamados durante este fin de semana. Por supuesto, también la gente que coopera con estas situaciones. Por la preocupación que han entregado dentro de esta situación que se está viviendo. Vamos a pausa, vamos.
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Bien, bien, ya de regreso. 8 con 11 minutos. Ha bajado la intensidad de la lluvia en la comuna de Putaendo, ¿eh? San Felipe también me dicen que sí, sí. Oiga, cambiando de tema, fíjate que una nueva edición de la encuesta Plaza Pública Karen fue divulgada durante este domingo, la que aborda, entre otros temas, la evaluación ciudadana a la gestión del presidente José Antonio Kast. Y en ese sentido, el sondeo revela que la aprobación del mandatario subió 3 puntos porcentuales esta semana, marcada por el sistema frontal que se registra en el país. De esta forma, su respaldo llega al 39%, mientras que su desaprobación cayó al 56%, 3 puntos porcentuales menos que en el estudio anterior. Además, el 49% opina que el gobierno ha dispuesto de todos los recursos disponibles que tiene el Estado para ayudar a los afectados, y 42% que ha acompañado a las familias afectadas. También fíjate, se relaciona al sistema frontal, y en cuanto a los principales problemas registrados por este sistema, 5 de cada 10 personas sufrieron inundaciones de calles y espacios públicos cercanos, y a 3 de cada 10 se les ha cortado la luz. Buen porcentaje, ¿no? En ese sentido, el 61%, menos un punto, considera que Chile está poco o nada preparado para enfrentar el temporal, mientras que el 69%, menos 7 puntos, declara que ellos y sus familias sí están preparados. Carabineros, fíjese que la institución mejor evaluada en esta emergencia, con un 77% de aprobación, seguida por las municipalidades, por supuesto, ¿no? También, 70%. Luego las Fuerzas Armadas, 66%. SENAPRED, 61%. Los medios de comunicación, nosotros ahí incluido, 55%. El gobierno, 51%. Las empresas de agua y alcantarillado, 50%. Y las empresas de la luz, un 44%. ¿Eh? Mira, ¿dónde quedó bombero acá? Bueno, Karen se olvidó, ¿eh? En tanto a los personajes públicos, fíjate que la evaluación de personajes públicos, Karen, revela que el alcalde de Maipú, Tomás Bodanovic, 65%, más un punto, de Ñuñoa. Sebastián Sichel está con un 69%. Macarena Ripamonte, 55%, son los mejores evaluados, ¿eh? Asimismo, el 53% tiene una imagen positiva de Michelle Bachelet y 45% del expresidente Gabriel Boric. La presidenta del Senado, en tanto, Paulina Núñez, alcanza un 43% de imagen positiva, y el presidente de la Cámara de Diputados, José Alessandri, un 39%. ¿Eh? Los peores evaluados son Fabiola Campillay, 24%, Andrea Valladares, 23%, menos un punto, y Lautaro Carmona, 17%. Por cierto, se olvidaron algunos senadores y diputados acá, ¿eh? Sin duda. Ya, 8 con 14 minutos. Me solicitaron todo. Ahí va.

la zona entre el lunes y el martes. En tanto, para San Felipe y los Andes se pronostican precipitaciones bajas, temperatura y viento de hasta 40 kilómetros por hora. Bueno, de acuerdo con el reporte, la Dirección Meteorológica de Chile mantiene vigente este aviso por precipitaciones normales a moderadas desde la madrugada de este lunes 20 hasta la noche del martes 21 de julio, además de un aviso con probables tormentas eléctricas para este domingo y lunes, lo cual aparentemente no ocurrió, y otro por viento normal a moderado que va a afectar a diferentes sectores de la región hasta la noche del martes. Bueno, pronóstico para Aconcagua, para la provincia de San Felipe y los Andes, el pronóstico indica que el lunes 20 de julio va a estar cubierto con lluvia, con temperaturas que van a oscilar entre los 5 y los 11 grados. En tanto, para el martes 21 se esperan nuevamente lluvias durante toda la jornada, con temperaturas que van a oscilar entre los 6 y los 9 grados, además de viento entre 25 y 40 kilómetros por hora. Y para el miércoles 22 se pronostica cielo nublado y temperatura entre 5 y 12 grados. Oiga, importantes precipitaciones en las últimas 24 horas. De acuerdo a este informe, que da cuenta de las lluvias acumuladas durante las últimas 24 horas en la región de Aconcagua, se registran 74.4 milímetros en San Felipe y 66.4 milímetros en los Andes, mientras que en Petorca acumuló 73.1 milímetros y Quillota 100.1 milímetros, una de las cifras más altas de este evento. Bueno, respecto al comportamiento de los cauces, SENAPRED informó que las estaciones de monitoreo del río Aconcagua en Chacabuquito, Aconcagua San Felipe 2 y el río Putaendo, en Recuerdo Los Patos, se mantienen en nivel normal, sin riesgo de desborde al momento de la emisión de este informe, ¿eh? También en materia de conectividad, el reporte confirma que el paso internacional Los Libertadores permanece cerrado debido a las condiciones climática en alta montaña, mientras que la comuna de Rinconada continúa el cierre preventivo de la cuesta Chacabuco. También hay que subar esto, la carretera que une Putaendo con Ligua y Cabildo, que también está cerrada. Por último, señalar que la autoridad ha reiterado el llamado a la población a mantenerse informada a través de los canales oficiales, específicamente ante la llegada del nuevo sistema frontal previsto para este lunes y martes, considerando que muchos sectores aún continúan recuperándose de la emergencia vivida durante los últimos días, ¿eh?

8 ya con 23 minutos. Oiga, Senapred ha advertido nueva lluvia y viento para Concagua. Así que este organismo informó que este nuevo sistema frontal va a afectar

Bien, bien, ya 8:32 minutos. Luego llega Patricio Godoy Rosa, te acompaña hasta el mediodía acá con tu día en la mañana. Mira, ayer finalizó el Mundial 2026, el Mundial más largo de la historia, fíjate, en Estados Unidos, donde España se coronó campeón en tiempo extra al vencer a Argentina por 1-0. Bueno, ¿y cuáles son los campeones del mundo? Le cuento, Brasil 5 veces ha obtenido el título mundial de fútbol, el año 58, en 1962, 1970, 1994 y por último el 2002. Luego viene Alemania, que tiene 4 títulos, el año 1954, 1974, 1990 y 2014. También está Italia, con 4 veces campeón del mundo, los años 1934, 1938, 1982 y 2006. Argentina, fíjate que con 3, en 1978, 1986 y 2022. España, 2 títulos, 2010 y 2026. Francia, también con 2, ¿eh?, el año 98 y el 2018. Uruguay, 2 en 1930 y 1950. ¿Qué tengo que decir ahí? Fue campeón cuando no había televisión, no había redes sociales, etcétera, etcétera. Y por último, Inglaterra, una vez el año 1966. ¿Eh?

Un 41 minutos, y atrás este desprendimiento de esta roca aquí en el sector del llano, en la comuna de Putaendo, el comandante del destacamento de montaña número 3, Sincay, recorrió la zona. ¿Eh? Fíjate, la presencia de profesionales del ejército fue solicitada por el alcalde Mauricio Quiró, y el propósito de esto es simplemente evaluar las acciones para el despeje de la ruta y también para tomar medidas ante eventuales nuevos desprendimientos. ¿Eh? Al respecto, Quiroz dijo que puede informar que no se van a utilizar explosivos en la remoción de la roca de mayor volumen. Sin embargo, por las características de los trabajos que deben realizarse de manera mecánica, se va a restringir el acceso al lugar, procurando que no haya afectaciones a los transeúntes y también a los vecinos del sector, declaró. ¿Eh? La autoridad local también aprovechó la oportunidad para agradecer la gestión encabezada por el delegado presidencial provincial Sebastián Caldera y también por el coronel Raúl Insulza, quien se apersonó al lugar junto a militares con experiencia en el cuerpo militar del trabajo. ¿Eh? ¡Qué bien! Bueno, reiterar, clase suspendida hoy día, y también contarle que algunos senadores y diputados están solicitando además que se suspenda mañana. ¿Eh?

Bien, bien, 8 ya con 48 minutos ya y no... No es posible, situaciones que suceden respecto a este momento que estamos sufriendo acá en Aconcagua. Y situaciones que las vamos a plantear en un rato. Bueno, también contarle que lamentablemente un conductor de una motocicleta, falleció la noche del viernes al perder el equilibrio y ser arrastrado por la fuerza del agua en momentos que cruzaba el Bahén del sector Santa Filomena, ahí en la comuna de Santa María. Caudal que corría por el lugar lo arrastró debido a la intensa lluvia y la activación de quebradas. Bueno, la lamentable información fue confirmada por autoridades regionales. Trágico hecho que se registró pasada las 19:30 horas y que cobró la vida de un hombre de 66 años, identificado como Alfonso Varas Contreras, en medio de emergencias que se han registrado producto de este sistema frontal, constituyéndose de esta forma la cuarta víctima a nivel nacional. Bueno, recibida la comunicación sobre lo acontecido, hasta el lugar se movilizaron voluntarios, también unidades del Cuerpo de Bomberos de Santa María, como así también efectivos de carabineros de dicha comuna y funcionarios municipales que se desplegaron en la labor de rastreo. Momentos después, el cuerpo fue encontrado por bomberos y sacado de la corriente, que lo desplazó hacia el sector del Estero, en el Zaino. Se adaptaron los procedimientos personal y policial y posteriormente retirado por el funcionario del servicio médico legal. Lamentable información, ¿eh?

0: Bien, bien, amigos, ya 8:54 nos vamos. Quédate, llega Patricio Godoy Rosa, te acompaña hasta el mediodía. Antes de irnos, contarle que en la mañana de este lunes se realizó un nuevo balance sobre el sistema frutal que afecta a nuestro país a nivel nacional, el que fue catalogado por el gobierno como de comportamiento intenso con características anormales. En voz del subsecretario del Interior, Máximo Pavés, en la región de Coquimbo, y durante este domingo llovió lo correspondiente a un mes, pero esto solamente en una hora, fíjate, ¿eh? Y es que si bien entre las 18 y las 19 horas cayeron 15 milímetros de agua, entre las 19 y las 20 horas fueron casi 20 milímetros de agua caída. Esto ha obligado también a mantener diversos cortes de agua, ya que señaló el ministro, el sistema está en funcionamiento con reserva y que no hay posibilidad de producir agua, ¿eh? Por ello dijo que el plan de contingencia anunciado durante este domingo se mantiene para hoy lunes, ¿eh? También el director nacional de SENAPRED, Alicia Calaprano, detalló que entre ayer y la mañana de este lunes se han enviado cerca de 47 mensajes SAE ante situaciones de riesgo que ameritan la evacuación entre la región de Coquimbo y la Araucanía. Fíjate que se registraron 2.205 personas damnificadas, 1.179 albergadas, 99.316 personas aisladas, 17 lesionados, 4 desaparecidos con denuncias de presunta desgracia, 13 en la región de Coquimbo y 1 en Atacama, y 5 fallecidos. También 35 viviendas destruidas, 1.154 con daño mayor, 14.454 con daño menor y 1.495 con daño en evaluación, ¿eh? Bueno, de hecho, el llamado, como todos los días, es a no salir si no es necesario y privilegiar el paso de vehículos de emergencia y también de cuadrillas que trabajan en el despeje de las rutas, ¿eh? Ya, nos vamos. Chao, chao. Nos encontramos mañana a partir de las 7:30, si Dios así lo quiere, en otro despertador. Chao, chao.
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¿Qué tal? ¿Cómo están? Muy buenos días, un gusto saludarles iniciando una nueva semana de Tu Día en la Mañana a través de Crecer FM. Jornada de este día lunes 20 de julio de este 2026, jornada lluviosa en el Valle de Aconcagua, se espera precipitaciones durante toda esta jornada, el día martes. El miércoles algo bajaría el tema de las lluvias, pero continuaría ya durante la jornada del día jueves. Mucha agua caída en el Valle de Aconcagua, estaremos revisando todo lo que ha sucedido durante los últimos días, durante el fin de semana, por supuesto, en el Valle de Aconcagua, con el tema de las precipitaciones que han dejado ya un acumulado importante. También estaremos revisando de aquello y lo que sucede también en el norte de nuestro país, donde también hay bastante agua caída. Se han realizado cortes en la ruta, por ejemplo, que une La Serena con Vallenar, la ruta 5 Norte, por la crecida también de las aguas en las quebradas. Bueno, hay toda una situación compleja que se vive con el tema de este sistema frontal. Nos quedamos con la música hasta ahora de la mañana, luego estaremos revisando todo lo que es el informe del tiempo y las noticias más importantes de esta jornada. Bienvenidos.

comenzamos de inmediato a revisar lo que son las informaciones más importantes de la jornada en el Valle de Aconcagua, lo que han sido estas precipitaciones, crecida de ríos, esteros, que han sin duda puesto a la comunidad del Valle de Aconcagua bastante alerta. A pesar de todo, creo que el Valle de Aconcagua ha soportado de buena manera este sistema frontal que está desde la semana pasada en la quinta región y desde la región de Atacama hasta el sur de nuestro país. Alerta, a pesar de todo, creo que el Valle de Aconcagua ha soportado de buena manera este sistema frontal que está desde la semana pasada en la quinta región.

0: de este trágico hecho que se registró pasada las 19:30 horas y que cobró la vida de un hombre de 66 años de edad en medio de esta emergencia. Creo que ha sido lo más complejo que hemos vivido por este sistema frontal, según ha señalado en este caso las autoridades, que han hecho balances y seguramente estaremos revisando los balances que realiza también la delegación presidencial provincial de Aconcagua respecto a lo que ha sido las últimas lluvias de la noche de ayer, la madrugada de hoy lunes en el Valle de Aconcagua. Ha caído bastante lluvia. Vamos a ver qué es lo que está sucediendo y vamos a estar revisando de aquello en un ratito más. Quienes lo pasan mal es la comuna de la Serena, la región de Coquimbo. Alcaldesa pide decretar zona de catástrofe, reporta 11 desaparecidos y familias aisladas. La alcaldesa de La Serena, Daniela Norambuena, aseguró que la emergencia provocada por este sistema frontal escaló a una situación de catástrofe en la comuna, por lo que solicitó al gobierno decretar zona de catástrofe y desplegar las Fuerzas Armadas para apoyar las labores de rescate. En conversación con BioBio Chile, la jefa comunal afirmó que el escenario es grave y que actualmente existen 11 personas desaparecidas, además de 120 familias aisladas debido al desborde de ríos y la interrupción de caminos. Pasó de la emergencia a la catástrofe. Es una situación grave la que hoy día está viviendo la comuna de La Serena, sostuvo. Norambuena detalló que una de las situaciones más complejas se registra en el sector El Hinojal, camino de la ruta de 41, donde el aumento del caudal obligó a personas a subir a los techos de sus viviendas. Bueno, lo mismo pasa también en la comuna de Coquimbo, donde el alcalde Ali Manucheri también ha estado siendo entrevistado por medios nacionales respecto a esta catástrofe y señalando que la afectación es bastante, sobre todo en sectores más cordilleranos. Es lo que se vive en nuestro país, lo contamos a esta hora de la mañana a través de la 89.9. Nos quedamos con la música, luego retornamos para seguir revisando más informaciones.
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3: Bien, en lo que dice relación al fútbol, al deporte, el Mundial de Fútbol que ayer finalizó con el triunfo de España sobre Argentina, y que dejó algunas polémicas porque dicen que es una falta de respeto, feo gesto, repudio total en España la imagen del plantel de la Argentina mientras premiaban a los campeones. Son varias las imágenes que dejó la final de este Mundial 2026, los festejos de los campeones, el llanto de Lionel Messi, la agresión de Leandro Paredes y hay más. Ya que con el paso de las horas hay un registro que ha sido bastante compartido en redes sociales y por la prensa española. Pasó cuando España recibía el trofeo de campeones, mientras la Roja Europea era premiada en el escenario del estadio MetLife de New Jersey. Los jugadores de Argentina estaban lejos de la escena, es más, le daban la espalda a los monarcas. A diferencia de muchas ocasiones donde los subcampeones acompañan la premiación del rival, en este caso la decisión del albiceleste que estar en el arco donde se encontraban sus hinchas, eso no gustó nada en España. La falta de respeto de Argentina durante la celebración de España, tituló el diario Marca. Los futbolistas del albiceleste le dieron la espalda a los españoles mirando a la grada donde estaba su afición mientras los españoles recibían y festejaban la Copa del Mundo. El feo gesto de los jugadores de Argentina dan la espalda mientras levantaban la Copa del Mundo, escribió el portal 20 Minutos. Se sumó el diario AS de ese desprecio al campeón, indicó el final turbio en que Argentina convirtió el partido ante España en la final del Mundial. Tuvo otro episodio desagradable cuando los argentinos dieron la espalda a los españoles a la hora de levantar la Copa, añadió. A Dani Olmo, campeón español, le preguntaron por el hecho. No nos importa, lo importante son los valores que quieres transmitir. Somos un ejemplo para muchas generaciones. Creo que ellos también deben serlo. Ahora nosotros vamos a disfrutar, señaló el delantero del flamante campeón del mundo. En este caso, España, que consigue su segunda copa, en este caso su segunda Copa del Mundo, tras la que se consiguiera el año 2010. Es lo que dejó la Copa del Mundo, que finalizó, por fin dicen algunos, pero claro, para los más futboleros es una pantalla vacía en la que tendrán de aquí a que se inicien los torneos tanto en Europa como en nuestro país. Nos quedamos con la música a esta hora de la mañana, luego retornamos para seguir revisando más información.

Y vamos con un balance a nivel nacional de lo que ha sido esta, este sistema frontal. El balance dice que hay 5 fallecidos, casi 2.000 damnificados y más de 15.000 viviendas con daño. Tras el hallazgo del cuerpo del trabajador de SGE que se encontraba desaparecido en la región del Maule, el gobierno y Senapred subieron a 5 la cifra oficial de fallecidos por el sistema frontal que afecta al país entre las regiones de Atacama y la Araucanía. En el último balance, la directora nacional de Senapred, Alicia Serian, confirmó que fue encontrado en la comuna de Curepto un trabajador que se encontraba justamente apoyando las labores de rehabilitación y de entrega de equipamiento a personas electrodependientes. Con esto, añadió, las víctimas llegan a 5 fallecidos, 5 lesionados, 1.950 damnificados, principalmente en las regiones de Valparaíso, la Araucanía, Biobío, 1.091 albergados, concentrados en la región metropolitana y 33.246 aislados en Atacama y la región de Coquimbo. Además, Cebrián informó de 34 viviendas destruidas, 1.087 con daño mayor, 14.447 con daño menor y 1.429 con daño en evaluación. Anoche, mientras iniciaba un nuevo pulso de precipitaciones en la zona centro-norte, el gobierno descartó por el momento declarar zona de catástrofe, solicitada especialmente por los alcaldes de las regiones de Atacama y de Coquimbo. Al respecto, el viceministro del Interior y vocero de gobierno, Claudio Alvarado, señaló que hoy día los instrumentos que el gobierno está utilizando permiten atender esta fase de la emergencia, sostuvo la autoridad. Las regiones de Atacama y Coquimbo comenzó a llover con intensidad durante la noche, mientras que la región metropolitana y de Valparaíso las lluvias son de intensidad normal a moderada. Situaciones complejas que se viven tanto en el norte, centro y sur del país con este sistema frontal. Nos quedamos con más música a esta hora de la mañana. Luego revisamos más info.

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0: Y continuamos con más noticias. En el ámbito internacional, Estados Unidos lanza nuevos bombardeos contra Irán por novena jornada consecutiva. El Comando Central de las Fuerzas Armadas de Estados Unidos, CENTCOM, anunció este domingo el inicio de nuevos bombardeos contra objetivos de Irán por novena jornada consecutiva, después de que Washington diera por reiniciado el conflicto la semana pasada. En un breve comunicado publicado en X, el ejército estadounidense informó que los ataques empezaron a las 19 horas local en Washington y aseguró que los bombardeos seguirán degradando las capacidades militares de Irán usadas para atacar barcos comerciales y marineros civiles en el estrecho de Hormuz. El anuncio llega horas después de que el mismo CENTCOM hiciera pública la muerte de un tercer soldado estadounidense, esta vez en el norte de Irak, que se suma a las dos muertes de otros uniformados en Jordania, además de la desaparición de otro militar. Estas han sido las primeras bajas estadounidenses registradas en el conflicto desde la semana pasada que se rompiera el alto al fuego entre Teherán y Washington. En total, 16 militares estadounidenses han perdido hasta el momento en la vida en la guerra contra Irán, que arrancó el pasado 28 de febrero. Se trata de la novena jornada de ataques consecutivos por parte de Washington, una nueva oleada de agresiones a las que Irán ha respondido con bombardeos sobre las bases militares estadounidenses en países aliados del Golfo. Teherán ha amenazado con mayores represalias ante la barbarie estadounidense si la Casa Blanca no cesa en sus ataques. Es lo que está sucediendo también a nivel internacional. Lo revisamos a esta hora de la mañana. Jornada este día lunes 20 de julio a través de Crecer FM.
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Jornada de este día, lunes 20 de julio. Continuamos con más informaciones. Vienen otros sistemas frontales. Pronóstico del tiempo, lluvias y tormentas para esta semana. La meteoróloga Arlette Chacón actualizó el pronóstico del tiempo para esta semana a contar del 20 de julio en cuanto a las lluvias y sistema frontal en la zona norte, centro y sur de nuestro país. De acuerdo a lo señalado por la experta, las precipitaciones se mantendrán este lunes en las regiones de Atacama y Coquimbo, las más afectadas con las inundaciones y desborde de ríos. Respecto a Freirina, una de las comunas más perjudicadas por el fenómeno, Chacón comentó que las lluvias regresan el martes en la mañana. Si bien la magnitud de estas irán declinando, a contar de este martes vendría otro sistema asociado con fuertes vientos. Misma situación se pronostica para Coquimbo y Valparaíso, donde nos quedamos con la inestabilidad del sistema que pasó, pero esto se verá contribuido con la baja presión que se viene acercando. Cabe señalar que en las regiones de Valparaíso y Metropolitana hay alerta de posibles tormentas eléctricas entre lunes y martes, además de intensos vientos que acompañarán las lluvias. Junto a la posibilidad de tormentas eléctricas, la región metropolitana de Santiago recibirá un nuevo sistema frontal, al igual que el resto de la zona centro y sur. Las lluvias seguirán entre Atacama y el Maule, complementó la experta. En Santiago, las precipitaciones seguirán este lunes con un pico en torno a las 11 de la mañana durante el día. Bajarán de intensidad, pero estarán constantes en toda la jornada. No será tan importante como la del viernes para el martes 21 de julio. Será más intensa, pronosticando vientos de hasta 40 kilómetros por hora en la zona central, la región de Valparaíso y la región metropolitana. A seguir atentos a lo que siga sucediendo. Nos vamos a la música a esta hora de la mañana. 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
1: Derecho a la no discriminación. 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

Y continuamos revisando más noticias que se actualizan a cada minuto. CAS anuncia ahora estado de catástrofe para Coquimbo y provincia de Huasco por sistema frontal. Nuevas medidas anunció el presidente José Antonio Kast por el sistema frontal durante el Consejo de Gabinete que encabeza en La Moneda este lunes. El mandatario informó que deberá o decretará estado de catástrofe para la región de Coquimbo y la provincia de Huasco en la región de Atacama, altamente afectadas por la lluvia. Como la situación en la región de Coquimbo y en la provincia de Huasco ha ido aumentando en la gravedad por temas de cortes de suministro de agua potable, por tema de algún tipo de desplazamiento de tierra, por aumento de caudales y cortes de energía eléctrica, como el jueves estuvimos también en la Escuela de Infantería, estuvimos en la FACH y anteriormente en el CHOA, pudimos evaluar a ver en qué momento se decreta el estado de excepción de catástrofe y solicitarle cómo corresponde en las regiones o provincias que se determine la activación de este estado de excepción constitucional. Y hemos determinado que esto se realice en la región de Coquimbo y la provincia de Huasco, sostuvo. Y agregó también, hemos solicitado y ya estaba en terreno el subsecretario de Desarrollo Regional en la provincia de Huasco, colaborándole a la delegada de la provincia, porque han habido cortes de rutas y lo hemos solicitado también al ministro de Obras Públicas que permanezca en la región de Coquimbo. Asimismo indicó que le estamos solicitando a otros ministros que se vayan desplazando en distintas regiones, en la región de Coquimbo. En la oportunidad previa estuvo nuestro subsecretario de Economía también instalado y el subsecretario de Defensa también ha estado en el desplazamiento en regiones. Por tanto, lo más importante ahora es coordinar las acciones en la región de Coquimbo y en la provincia de Huasco. Y en eso el ministro del Interior va a tomar algunas determinaciones a continuación. Del mismo modo, el presidente aseveró que la institucionalidad dentro de la gravedad de la situación ha funcionado desde la Dirección Nacional de SENAPRED y en conjunto con el Ministerio del Interior, como lo dispone nuestra normativa vigente. Se han tomado las medidas preventivas que se pidan tomar en cada uno de los casos, según manifestó. Noticia en desarrollo y que estaremos ampliando. Nos quedamos con más música hasta ahora, luego más informaciones.

0: Y vamos con otras informaciones. Por sistema frontal, servicio de impuestos internos condonará intereses y multas por pago de IVA contribuyentes de 29 comunas. El Servicio de Impuestos Internos comunicó que, en coordinación con el Ministerio de Hacienda y con la Tesorería General de la República, estableció la condonación automática del pago de multas e intereses por el pago de IVA e impuestos mensuales fuera de plazo a contribuyentes ubicados en las comunas de mayor afectación producto del sistema frontal. Se subrayó que la condonación aplicará a contribuyentes que no puedan pagar sus obligaciones tributarias en el plazo legal debido a la grave situación que enfrentan. Las comunas beneficiadas en base a reportes informados desde SENAPRED son en la región de Atacama, Alto del Carmen, Tierra Amarilla, Vallenar, Freirina y Huasco, en Coquimbo, Vicuña, Ovalle, Combarbalay, Apel, Salamanca, Andacollo, en la región de Valparaíso, Limache, Quintero, Concón y Quillota, en la metropolitana María Pinto, en O'Higgins, Rengo y Pichilemu, en Maule, Cauquienes, Parral, en Biobío, Penco, Arauco, Curanilagüe, Tomé y Lota, en la Araucanía, Pucón, Cunco y Curacautín, y en los ríos Corral. La medida beneficiará a contribuyentes de dichas comunas quienes podrán declarar y o pagar sus obligaciones tributarias mensuales, formularios 29 y 50, dentro de un plazo que no podrá exceder el viernes 30 de octubre del año 2026. Al momento del envío de la declaración respectiva, el ajuste se aplicará en línea, según señala la información de esta jornada. Bien, ahí la información entonces, nos quedamos con más música a esta hora de la mañana, somos Crecer FM.
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0: Y continuamos revisando más noticias, más informaciones a esta hora de la mañana y actualizando un poco lo que está sucediendo a nivel del Valle de Aconcagua. Durante la mañana de hoy, la alcaldesa Carmen Castillo y el delegado presidencial Sebastián Caldera recibieron a un contingente del ejército que llegó a la comuna de San Felipe para colaborar en distintas tareas que se requieren producto de este sistema frontal. No ha parado de llover durante la jornada de este día lunes, también durante la madrugada y noche del día domingo. Escuchemos lo que dice la alcaldesa Carmen Castillo y el delegado presidencial Sebastián Caldera respecto a la llegada de contingente del ejército, del regimiento Yungay en este caso, a la comuna de San Felipe para ayudar con las personas en este sistema frontal.
1: Bueno, el delegado presidencial de la provincia de San Felipe está en este momento con nosotros entregando una buena noticia, dado de que personal del ejército va a trabajar en nuestra comuna para hacer algunos despejes que son prioritarios para nuestra gestión. Por lo tanto, le agradecemos al Ejército por la capacidad que tiene de apoyarnos, así que esperamos que prontamente tengamos una solución, especialmente en los puntos que estamos identificando.
2: Bueno, aquí estamos junto a la alcaldesa Carmen Castillo, el teniente de Ejército que viene a cargo del contingente que puso el Ejército a disposición de la ilustre Municipalidad de San Felipe por la contingencia, por la emergencia. El ejército siempre está pendiente de las emergencias, esta no es la excepción, ellos han sido destacados a nivel histórico, digamos, cuando ocurre un evento como este, hay muchas tragedias que están ocurriendo aquí mismo en la provincia, como es el caso de Santa María, donde lamentamos un fallecido. Volvemos a hacer el llamado nuevamente al autocuidado, a la responsabilidad, a ser colaboradores con la autoridad. Ahora que los militares van a estar en la calle, llamamos a lo mismo por el gobierno de Chile, por el presidente José Antonio Kast, que seamos colaboradores con la autoridad. Los militares van a salir a cumplir una función, un rol fundamental, que así lo ha solicitado la alcaldesa de San Felipe, y se destaca que ellos pueden estar aquí en la provincia. Así que nada más que nada agradecer la presencia de ellos, que sean partícipes de esta emergencia y que lo amerita.
0: Y las palabras entonces de la alcaldesa de San Felipe, Carmen Castillo, y también del delegado presidencial de la provincia de San Felipe de Aconcagua. Y bien, hay una información también que nos llegó durante esta mañana y que dice relación a que personas en situación de calle están llegando hasta las dependencias del servicio de urgencia del Hospital San Camilo para, en este caso, capear la lluvia. No hay cupo en los albergues en la comuna de San Felipe. Hay un catastro de 318 personas en situación de calle y el albergue tiene solo 21 cupos. Es lo que se ha señalado durante esta jornada. Así que una situación compleja, además, las personas en situación de calle que no tienen albergues. Se irá a habilitar algún espacio de emergencia para recibir a estas personas en situación de calle, es lo que estaremos averiguando más adelante. Nos quedamos con la música hasta ahora, luego revisamos más informaciones.

0: Y vamos con una lamentable noticia, tragedia en la comuna del Bosque. Mueren 3 menores de edad y 2 adultos en incendio. 5 personas fallecieron, entre ellas 3 menores de edad, tras un voraz incendio registrado la madrugada de este lunes en un grupo de viviendas en la comuna del Bosque, esto en la región metropolitana. De acuerdo a lo informado por la Seremi de Seguridad Pública, los cuerpos fueron encontrados durante las labores de remoción de escombros. Las causas del siniestro ocurrido al interior del pasaje 38 y pasaje 14 por ahora se desconocen. El fuego habría iniciado en una casa y se habría propagado a otras 3. La autoridad indicó que, desde que se conoció la emergencia, nos constituimos de forma permanente en coordinación con Carabineros de Chile, bomberos y Ministerio Público. Los equipos de respuesta trabajaron en apoyar el desarrollo de las diligencias y brindar todas las condiciones necesarias para la investigación de este lamentable hecho. Queremos expresar como gobierno nuestras más sinceras condolencias a las familias y seres queridos de las víctimas de este momento de profundo dolor, agregó Barrientos. El Seremi manifestó que como Estado se comprometen a acompañar el proceso, esclarecer las circunstancias de lo ocurrido y continuar fortaleciendo las acciones para proteger la vida y seguridad de las personas. Un hecho sin duda lamentable en una semana que ha estado marcada por las constantes precipitaciones. Nos quedamos con más música a esta hora de la mañana. Luego retornamos para seguir revisando más noticias.
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1: Derecho a la identidad y a la familia. Todo niño y niña tiene derecho a tener un nombre, una nacionalidad y una identidad que lo acompañe durante toda su vida. También tiene derecho a conocer a su familia y, siempre que sea posible, a crecer junto a ella en un ambiente de cariño, protección y respeto. Solo en situaciones excepcionales y buscando siempre su bienestar, un niño puede ser separado de sus padres. La identidad es mucho más que un nombre. Es la historia de cada niño, sus raíces, su cultura, sus aspectos y el lugar donde comienza a construir su futuro. Crecer en un entorno familiar que entregue amor, seguridad y apoyo fortalece su autoestima y le permite desarrollarse con confianza. Respetar este derecho es reconocer el valor único de cada niño y niña y brindarles la oportunidad de crecer sintiéndose protegidos, queridos y parte de una comunidad que los acompaña.
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Y en otra información, Red Asistencial reforzó coordinación para asegurar la continuidad de atención durante evento meteorológico. La Secretaría Regional Ministerial de Salud y los directores de los tres servicios de la región, en días previos al comienzo del sistema frontal, tomaron parte del Comité de Gestión de Riesgo Desastres COGRIT del sector, en la que se coordinaron las acciones preventivas y se fortaleció la capacidad de respuesta frente a posibles contingencias durante el evento meteorológico calificado de alta intensidad que afecta a la región y gran parte del país. En la reunión fueron revisados los planes de contingencia de hospitales, centros de salud familiar y otros establecimientos de atención primaria, la disponibilidad de ambulancias, el funcionamiento de las líneas vitales, la autonomía de respaldo eléctrico, el abastecimiento de insumos estratégicos y los sistemas de telecomunicaciones con el propósito de garantizar la continuidad de las prestaciones de salud de la comunidad. Al respecto, la Seremi de Salud destacó que, como sector, están funcionando de manera anticipada y coordinada para enfrentar los requerimientos que se presentan producto del sistema frontal. Susan Porras, directora del Servicio Salud Aconcagua, mencionó que se han fortalecido las coordinaciones con los distintos organismos públicos y llamó a la comunidad a adoptar medidas preventivas ante el evento climático. Hemos tenido reuniones de emergencia con el Ministerio, las delegaciones presidenciales y también sostuvimos un consejo integrado de la red asistencial donde participaron todos los establecimientos de atención primaria y hospitales del Servicio de Salud de Aconcagua. Allí entregamos los lineamientos sobre cómo debemos actuar frente a esta alerta meteorológica. Hemos tenido reuniones de emergencia con el Ministerio, las delegaciones presidenciales y también sostuvimos un consejo integrado de la red asistencial donde participaron todos los establecimientos de atención primaria y hospitales del Servicio de Salud Aconcagua. Allí entregamos los lineamientos sobre cómo debemos actuar frente a esta alerta meteorológica. Tenemos directivos visitando los establecimientos. Estamos atentos a cualquier dificultad que pueda generar y disponibles para resolverla en el menor tiempo posible. Manifesto. Son las informaciones de este día lunes 20 de julio a través de la 89.9 FM.

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0: Y hasta ahora revisamos el informe del tiempo que nos entrega la Dirección Meteorológica de Chile, que dice que continuará lloviendo durante esta jornada en las provincias de San Felipe y los Andes. Para este martes se espera 6 de mínima, 9 de máxima, cubierto y lluvia. Se espera viento también de entre 25 y 40 kilómetros por hora. Se espera también probables tormentas eléctricas durante la tarde de este día martes en la alta cordillera. Cesarían las precipitaciones el día miércoles durante la madrugada para dar paso a cielos nublados. En todo caso, se prevé y se señala que el jueves llegaría otro frente climático a la zona central de nuestro país. Bueno, estaremos actualizando, estaremos atentos a lo que suceda a través de la 89.9 FM. Nos quedamos con la música hasta ahora. Nos vamos y nos despedimos, claro, de esta jornada de día lunes 20 de julio. Nos encontramos mañana a partir de las 9 horas con otro Tu Día en la Mañana a través de Crecer. Nos vamos con música, luego viene Latinoamérica Crece. A las 13 horas llegan los recuerdos y una variada programación, como siempre, para acompañarle durante las 24 horas. Atentos también a lo que siga sucediendo con este sistema frontal que está azotando la quinta región, el Valle de Aconcagua y gran parte de nuestro país.
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3: ¿Qué tal? Por acá Eduardo Bullana y estas son las informaciones del momento. España conquistó la Copa Mundial 2026 tras vencer 1-0 a Argentina en una intensa final. Y en el alargue, Ferran Torres marcó a los 106 minutos el gol que le dio el título a La Roja, obteniendo su segunda estrella. Por su parte, Kylian Mbappé se quedó con la bota de oro de la cita mundial. La PDI investiga restos humanos hallados en un humedal El Culebrón, en Coquimbo, tras socavón provocado por el sistema frontal. Las osamentas tendrían varios años y preliminarmente no serían de origen arqueológico ni indígena. Tras la fuerte baja de la semana pasada, los combustibles podrían volver a subir en Chile. Economistas prevén alzas cercanos a 30 pesos por litro desde el 30 de julio debido al aumento del petróleo por el conflicto entre Estados Unidos e Irán. El gobierno inició el pago de la tercera cuota del royalty minero a 309 comunas, completando transferencias por 169.901 millones de pesos en el 2026. Los recursos fortalecen la inversión municipal mediante el Fondo de Comunas Mineras y Equidad Territorial. El general director de Carabineros, Marcelo Araya, ascendió póstumamente al cabo Marcos Cosme y exigió justicia tras su muerte en un operativo. Comillas, este criminal tiene que pagar con cárcel, afirmó, asegurando que perseguirán a todos los responsables y colaboradores. El gobierno suspendió las clases este lunes 20 de julio en Huasco, todo Coquimbo, el territorio continental de Valparaíso y San José de Maipo por el sistema frontal. El colegio de profesores pidió ampliar preventivamente la medida a otras zonas del país. Tal día como hoy, 20 de julio de 1945, nace Kim Carnes, cantautora estadounidense que alcanzó fama mundial con Los Ojos de Bette Davis, éxito número uno en Estados Unidos en 1981. Antes de triunfar como solista, desarrolló una destacada carrera como compositora y corista de sesión. Kim Carnes está cumpliendo 81 años de edad.
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4: Hola amigas y amigos, ¿cómo están ustedes? Bienvenidos una vez más a este encuentro que tenemos todos los días de lunes a viernes a las 12 al mediodía para llevar hasta su casa, su lugar de trabajo o el lugar donde se desplaza. Este programa que se llama Latinoamérica Crece. Queremos iniciar este programa enviándole un fraternal saludo a todos nuestros amigos de la diversa Latinoamérica, de las distintas colonias que nos acompañan en nuestra comuna, en nuestro valle, por supuesto. Entonces, vamos de inmediato con la música.

Estamos a través del 89.9 Crecer FM y a través del www.crecerfm.cl llevando esta programación tan diversa para ustedes, diversa como es nuestra Latinoamérica.

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Seguimos en la compañía de Latinoamérica Crece y vamos, por supuesto, a escuchar el siguiente tema musical. No sin antes recordarles que puesto estamos a través del www.crecerfm.cl.

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2: ¿Qué tal? Por acá Eduardo Guyana y estas son las informaciones del momento. España conquistó la Copa Mundial 2026 tras vencer 1-0 a Argentina en una intensa final. Y en el alargue, Ferran Torres marcó a los 106 minutos el gol que le dio el título a La Roja, obteniendo su segunda estrella. Por su parte, Kylian Mbappé se quedó con la bota de oro de la cita mundial. La PDI investiga restos humanos hallados en un humedal El Culebrón, en Coquimbo, tras socavón provocado por el sistema frontal. Las osamentas tendrían varios años y preliminarmente no serían de origen arqueológico ni indígena. Tras la fuerte baja de la semana pasada, los combustibles podrían volver a subir en Chile. Economistas prevén alzas cercanos a 30 pesos por litro desde el 30 de julio debido al aumento del petróleo por el conflicto entre Estados Unidos e Irán. El gobierno inició el pago de la tercera cuota del royalty minero a 309 comunas, completando transferencias por 169.901 millones de pesos en el 2026. Los recursos fortalecen la inversión municipal mediante el Fondo de Comunas Mineras y Equidad Territorial. El general director de Carabineros, Marcelo Araya, ascendió póstumamente al cabo Marcos Cosme y exigió justicia tras su muerte en un operativo. Comillas, este criminal tiene que pagar con cárcel, afirmó, asegurando que perseguirán a todos los responsables y colaboradores. El gobierno suspendió las clases este lunes 20 de julio en Huasco, todo Coquimbo, el territorio continental de Valparaíso y San José de Maipo por el sistema frontal. El Colegio de Profesores pidió ampliar preventivamente la medida a otras zonas del país. Tal día como hoy, 20 de julio de 1945, nace Kim Carnes, cantautora estadounidense que alcanzó fama mundial con Los Ojos de Bette Davis, éxito número uno en Estados Unidos en 1981. Antes de triunfar como solista, desarrolló una destacada carrera como compositora y corista de sesión. Kim Carnes está cumpliendo 81 años de edad.
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1: Presentamos Boletín de Emergencia de Radio Crecer FM. Primero, el informe de la Dirección Meteorológica de Chile para San Felipe y los Andes. Lunes 20, mínima 5 grados. Máxima 11 grados. Cubierto con lluvia persistente toda la madrugada y mañana. Chubascos en la tarde y aislados en la noche. Martes 21. Mínima 6 grados. Máxima 9 grados. Lluvia y viento fuerte. 25 a 40 kilómetros por hora. Desde madrugada hasta tarde. Chubascos en la noche. Miércoles 22. Mínima 5 grados. Máxima 12 grados. Chubascos aislados en madrugada, luego nublado variable. Jueves 23, mínima 5 grados, máxima 12 grados, con nubosidad cubriendo el valle. Estas condiciones exigen máxima precaución, especialmente por viento y acumulación de agua. A continuación, números de emergencia. Tengan lápiz y papel. Provincia de San Felipe de Aconcagua, Catemú. Emergencia más 56-990-56-356-0. Repetimos, Catemú. Emergencia más 56-990-56-356-0 en Yayay. Emergencia más 56-9508-01-630. Repetimos, Yayay. Emergencia más 5-695-080-1630. Panquehue. Emergencia más 56-96-908-9188. Panquehue. Emergencia más 5-696-908-9188. San Felipe. Emergencia más 5-69970-01876. San Felipe. Emergencia más 56-997-001876. Putaendo. Emergencias más 56-996-455976. Repetimos a Putaendo. Emergencias más 56-996-455976. Santa María. Emergencia más 56-98-3545-242. Santa María. Emergencia más 56-98-3545-242. Provincia de los Andes, Los Andes 800-204-400. San Esteban, teléfono fijo más 5634-221-019. 0 San Esteban, teléfono fijo más 5634-221-0190. Calle Larga, Seguridad Ciudadana 342-400-36200. Rinconada de los Andes, Emergencia Social más 56-95-339-2726. Rinconada de los Andes, Emergencia Social más 5, 695-339-2726. 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Para ello, la comunidad tiene a disposición el Fono Calle 800-10-4777, opción 0, un canal directo para alertar sobre personas damnificadas o en riesgo. 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

0: 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Primero, el informe de la Dirección Meteorológica de Chile para San Felipe y los Andes. Lunes 20, mínima 5 grados, máxima 11 grados. Cubierto con lluvia persistente toda la madrugada y mañana. Chubascos en la tarde y aislados en la noche. Martes 21, mínima 6 grados, máxima 9 grados. Lluvia y viento fuerte, 25 a 40 kilómetros por hora. Desde madrugada hasta tarde, chubascos en la noche. Miércoles 22, mínima 5 grados, máxima 12 grados. Chubascos aislados en madrugada, luego nublado variable. Jueves 23, mínima 5 grados, máxima 12 grados, con nubosidad cubriendo el valle. Estas condiciones exigen máxima precaución, especialmente por viento y acumulación de agua. A continuación, números de emergencia. Tengan lápiz y papel. Provincia de San Felipe de Aconcagua, Catemú. Emergencia más 56-990-56-3560. Repetimos, Catemú. Emergencia más 56-990-56-3560. En Yayay. Emergencia más 56-9508-01-630. Repetimos. Yayay. Emergencia más 5-695-080-1630. Panquehue. Emergencia más 56-96-908-9188. Panquehue. Emergencia más 5-696-908-9188. San Felipe. Emergencia más 5-69970-01876. San Felipe. Emergencia más 56-997-001876. Putaendo. Emergencias más 56-996-455976. Repetimos a Putaendo. Emergencias más 56-996-455976. Santa María. Emergencia más 56-98-3545-242. Santa María. Emergencia más 56-98-3545-242. Provincia de los Andes, Los Andes 800-204-400. San Esteban. Teléfono fijo más 56-34-221-019. 0 San Esteban. Teléfono fijo más 56-34-221-0190. Calle Larga. Seguridad Ciudadana. 342-400-36200. Rinconada de los Andes, Emergencia Social, más 56-95-339-2726. Rinconada de los Andes, Emergencia Social, más 5-695-339-2726. En caso de presenciar a una persona en situación de calle que requiera asistencia durante episodios de lluvia, heladas o bajas temperaturas en las provincias de Los Andes y San Felipe, puede activar el protocolo Código Azul. Para ello, la comunidad tiene a disposición el Fono Calle 800-104777, opción 0, un canal directo para alertar sobre personas damnificadas o en riesgo. Esta alerta permite que equipos especializados del programa Plan Protege Calle se activen para entregar abrigo, alimentación, servicios higiénicos y, si es necesario, realizar el traslado a albergues habilitados en la zona. También puede realizar el reporte a través del sitio web oficial www.codigoazul.gov.cl. Finalmente, un llamado a la preparación. 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

Hola amigos, ¿qué tal? Buenas tardes, bienvenidos al Mira Quién Habla. 18 horas ya con 4 minutos para acompañarle mientras usted regresa a casa. Con buena música, buena información. Acá en Crecer en la 89.9. El más 569-424-55263. Ese es nuestro WhatsApp, te lo reitero. Más 569-424-55263. ¿Ah? Tema para conversar, nos vamos a entrar un poco qué se nos viene a futura con este frente de mal tiempo, ¿eh? Complicado, aparentemente, ¿eh? Llovió toda la tarde, o parte de la tarde, bastante fuerte en la mañana, y nuevamente, fíjate que bajaron los estrellas, ¿eh? La gente, alguna gente sigue anegada, y con bastantes problemas, sobre todo en el sector de Rinconada de Silva. Se desborda los canales, porque están embancados, así dice el término, el agua no fluye y obviamente buscan un caudal natural para seguir su curso. De eso y mucho más conversaremos durante esta tarde en el Mira Quién Habla, y le acompañamos hasta las 19:30. Vamos a la música entonces.

Bueno, terminó el Mundial de Fútbol 2026, ¿no? Y fíjate, viene en cifra. Análisis, por ejemplo, España recibió apenas un gol, Argentina cometió más falta y Mbappé fue el más veloz. En tanto, el mediocampista Rodri, elegido el mejor jugador de la, por la FIFA, digo, fue quien completó más pases y quien recorrió más terreno durante toda la Copa. Bueno, España, sin duda, ya sabemos, se coronó con una marca estadística impecable, solo un gol concedido. Esto en 8 encuentros de la Copa. También Kylian Mbappé, como recién le contaba, se consagró como el máximo goleador y su compatriota de Michel Olise encabezó el listado de asistencias. Bueno, 308 goles anotados, fíjate. Se jugaron 104 partidos y se marcaron 2.96 goles por encuentro, ¿eh? También hay un antecedente sobre menos goles concedidos por partido, y ahí está España con 0.13, luego Colombia con 0.20 y Portugal con 0.50. Y más goles concedidos por partido: Irak Túnez 4, Uzbekistán 3.66. Hubieron, fíjese usted, que 270 tarjetas amarillas, 15 tarjetas rojas. Bueno, ¿quién obtuvo más tarjetas amarillas? Argentina con 15, luego Egipto con 11 y tercer lugar para ganar, ¿no? Más infracciones, en tanto también Argentina con 113, España con 101 y Suiza con 87. Bueno, tarjeta roja recibieron Qatar y Sudáfrica, los países con más expulsados en este Mundial 2026, ¿no? También fíjate, hay un antecedente súper interesante, se recorrieron 6.33 kilómetros por hora, fue el promedio que marcó República Checa, el equipo más rápido. 5.62 kilómetros por hora marcó Argentina, que fue el promedio más bajo del Mundial, ¿eh? Bueno, máximos goleadores, Kylian Mbappé marcó 10, Lionel Messi 8 de Argentina, Erling Haaland de Noruega 7 goles, Jude Bellingham de Inglaterra con 7 también, Harry Kane de Inglaterra con 6 y Ousmane Dembélé de Francia con 6 goles. ¿Quién realizó mayores asistencias? Michel Olise de Francia con 7, luego Kylian Mbappé con 4, Lionel Messi también con 4, remate al arco 23, Kylian Mbappé 19, Lionel Messi 13, Jude Bellingham, ¿eh? ¿Quién dio más pases? Fíjate que Rodri de España con 755, luego Pau Cubarsí de España con 670, 618 hizo Amérique Laporte de España. Obviamente se da por esto, por su tipo de juego, ¿verdad? Más faltas cometía Neil El Ayanki de Marruecos, Lamine Yamal, Andrés Cubas de Paraguay, ¿eh? Y más faltas recibía Lionel Messi 20, Jeremy Doku con 18 y Jude Bellingham con 17, ¿eh? Dato interesante, ¿eh? Bueno, el Mundial se acabó, España campeón. Unos la disfrutan, otros no. Así es el fútbol, se gana y se pierde, amigo mío. Just 18 con 13 minutos.

Qué bien, 18 ya con 22 minutos acá en el Mira Quién Habla. Oiga, los pronósticos, fíjate que están indicando que la lluvia se mantendrá hasta mañana martes 21 de julio. Así que importante que usted tome todas las precauciones necesarias ante estos días de este frente de mal tiempo que estamos recibiendo acá en la comuna de Putaendo. Fíjate que han caído 243.1 milímetros desde el día jueves 16 de julio hasta hoy lunes 20 de julio a las 16 horas. Esto lo entrega, fíjate, Agroclima, fuente que entrega esta caída de agua, que te la reitero, 243.1 milímetros desde el día jueves 16 de julio y hasta el lunes 20 de julio a las 16 horas de disponer. Hay una relación pues, súper interesante. Fíjate que 272.4 milímetros total de agua caída en el año 2025. El total también de agua caído en el 2025. 276 milímetros en esta lluvia nada más. Y lluvias últimas, estas 24 horas, cayeron 46.4 milímetros. Así que importante que reiterarte, 243.1 milímetros en la agua lluvia caída desde el día jueves 16 de julio hasta este lunes 20 de julio a las 16 horas. Voy a recordarte también, no se expongan a situaciones de riesgo como acercarse a zonas de inundaciones o también a las riberas de los ríos. Reiteramos también los fondos de emergencia, el más 569-96455976 y el más 569-890-84-326. Oiga, luego voy a estar hablando sobre esta campaña solidaria por las lluvias que está iniciando el municipio, ¿eh? Ahora, más música, que antes.

Ya, qué buena noticia. Fíjate, desde la Oficina de Desarrollo Económico Local nos llega el siguiente comunicado importante, ¿eh? Señala que si usted tiene un emprendimiento y fue afectado por la reciente emergencia o sufrió pérdidas en infraestructura, herramientas, maquinarias, también mercadería u otros bienes comerciales, esenciales digo, para su actividad, la ilustre Municipalidad de Putaendo, fíjate que a través de la Oficina de Desarrollo Económico Local, ha habilitado un formulario de levantamiento de afectación productiva, y si tu fuente de ingresos se vio afectada, tienes que completar este formulario para que se pueda levantar la información necesaria y de esta forma poder gestionar apoyo ante los organismos competentes, ¿eh? Está dirigido, fíjate, a emprendedores, trabajadores independientes, también artesanos, productores, comerciantes y microempresarios de la comuna de Putaendo. Consulta, fíjate que al 34-243-1561, te lo reitero, 34-243-1561, o a desarrolloeconomicolocal@putaendo.cl, o también puede ir a la oficina que está ahí en Bulnes 181 de la comuna de Putaendo. Abre también la página del municipio de la comuna de Putaendo, o también de Crecer FM, ahí vas a encontrar un link y lo pinchas y vas a poder ver este formulario, ¿eh? Así que ya lo sabes, Desarrollo Económico Local de la comuna de la de Putaendo, digo, sigue trabajando para apoyar a los emprendedores y por supuesto de esta forma poder fortalecer la reactivación económica de la comuna de Putaendo, ¿eh? Mira qué bien, ¿ah? ¿Eh?

Oiga, está circulando, fíjate, una información de Chilquinta respecto para compensar a los clientes afectados. Señala que sí, se va a implementar compensaciones desde 40 mil pesos por pérdida de alimentos. Todo esto debido a las interrupciones de suministros prolongados, señalan, ¿eh? Si registraste pérdidas mayores o daños en artefactos eléctricos, tu solicitud será atendida con prioridad, señalan, ¿eh? Importante también ingresar tu solicitud a www.chilquinta.cl y tener a mano también el número de cliente, ¿eh? Información que nos entrega Chilquinta, ¿eh?

qué bien, ya de regreso 18:54. Antes de ir a pausa, oiga, hablábamos recién de esta compensación que está ofreciendo Chilquinta de 40 mil pesos. Bueno, el diputado Nelson Velega, fíjate que señala que esto es una burla. Estos 40 mil pesos ofrecidos por Chilquinta afectados por el corte de luz. De hecho, este parlamentario, fíjate que cuestionó el monto anunciado por la empresa para clientes afectados por corte prolongado durante el sistema frontal y advirtió que va a continuar exigiendo compensaciones acorde al daño provocado. También el diputado criticó la compensación extraordinaria de 40 mil anunciada por Chilquinta para clientes que perdieron alimentos producto de las interrupciones prolongadas del suministro y que afectó a la región de Valparaíso, ¿no? Bueno, también hay que considerar, fíjate que los cortes también afectaron a los sistemas de agua potable rural, APR, ahí en la zona interior de la región de Valparaíso, vale decir Putaendo, que tiene varios, dejando a comunidades sin luz y también sin agua, amigo mío, durante varios días. Y solamente están ofreciendo 40 lucas, no será como mucho, ¿verdad? O como poco. Bueno, también señalar que Venegas se reunió con la alcaldesa Castillo de San Felipe, junto al alcalde de Panquehue, Gonzalo Vergara, y la concejala de Calle Larga, Bárbara Faría. Y obviamente que plantaron esta asociación ante la Superintendencia de Electricidad y Combustible, la SEC. Y denunciaron una reiteración por fallas que también se registraron en años anteriores. Bueno, bien por el diputado, bien por la alcaldesa y bien por todos los que participan de este, ¿no? Y el alcalde también de Panquehue, ¿eh? Una burla, 40 lucas no es nada.

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4: De regreso de pausa, le quiero contar que la ilustre municipalidad de la comuna de Putaendo está invitando a las organizaciones comunitarias a sumarse a esta campaña solidaria por las lluvias, ¿eh? Para recolectar ayuda, para de esta forma poder apoyar a familias afectadas por estas lluvias, ¿sabes? Bueno, decirle que el lugar de acopio está ahí en calle Camus 291, donde está la sede de la Unión Comunal de Adultos Mayores, la UCAM. Desde este lunes 20 hasta el día viernes 24 de julio. El horario de recepción de Esta ayuda será de 9 a 18 horas. Se van a recibir principalmente azúcar, arroz, fideos, harina, legumbres, aceite, salsa de tomate y útiles de aseo, ¿eh? Bueno, también señalan que si alguna organización o grupo desea colaborar y no puede acercarse al lugar de acopio, se podrá coordinar el retiro de la ayuda, ¿eh? Así que ya lo saben, Putaendo, como siempre solidario, entre todas y todos podemos apoyar a la familia afectada. Así que ya lo sabes, esta campaña solidaria que se realiza a partir de hoy día, lunes 20, ya está el viernes 24 de julio ahí, ¿dónde? En Camus 291, donde está la sede de la Unión Comunal de Adultos Mayores Ucana. Muy bien. Perfecto. Apoyaremos, ¿ah? ¿Eh?

rico café, ¿no es cierto? 18 ya con 13 minutos, le acompañamos hasta las 19:30 acá en este Mira Quién Habla de Crecer. Quiero contarle que SLEP de los Andes, fíjate que ha desplegado equipos en terreno para poder evaluar estado de establecimientos educacionales ante este sistema frontal. Se encuentran recorriendo escuelas, también liceos y por supuesto jardines infantiles de la provincia para garantizar la seguridad de las comunidades educativas. Bueno, a raíz de este complejo sistema frontal que afecta a la zona y diferentes regiones del país, el Servicio de Educación Pública SLEP Los Andes activó este plan de contingencia inmediato, desplegando a sus equipos directivos y también técnicos en terreno, y con el objetivo simplemente inspeccionar el estado de infraestructura de los establecimientos de la comuna. Bueno, la labor se desarrolló junto a la jefatura del Departamento Biprovincial de Educación Los Andes San Felipe y contempla visitas inspectivas a escuelas, liceos, jardines infantiles, BTF, y priorizando la detección de temprana de filtraciones o también problemas eléctricos o daños derivados del viento y las intensas precipitaciones, ¿ah? Asegurando así el resultado de estudio alto docente y también asistente de la educación al momento de regresar a clases, ¿ah? Oiga, le contaba que algún diputado por ahí estaba pidiendo suspensión de clase mañana martes. También el alcalde de la comuna de Yayay estaba en eso, ¿eh? Hasta el momento no hay alguna información ya oficial respecto a esto, ¿eh? Bueno, en definitiva, lo importante acá es que SLEP de los Andes está desplegado sus equipos en terreno y evalúa el estado de los establecimientos educacionales ante este sistema frontal, ¿eh?

Bien, recién hablábamos sobre esta suspensión de clases para el día de mañana. Fíjate que, ¿qué pasó? Que el municipio de La Calera, en la región de Valparaíso, ha informado suspensión de clases en algunos establecimientos de su comuna. Esto debido a este sistema frontal que afecta a la zona centro. Bueno, a través de un comunicado se anunció que la medida va dirigida a establecimientos públicos y también jardines infantiles para este martes 21 y miércoles 22 de julio. La decisión apunta a resguardar el bienestar de la seguridad de los niños y jóvenes, señalaron desde el municipio. Finalmente llamaron a estar atentos a las próximas informaciones oficiales, las que se darán a conocer por medio de sus redes sociales. ¿Eh? Que también contarle que MINSAL, fíjate que decreta alerta sanitaria en regiones de Atacama y Coquimbo. Bueno, el Ministerio de Salud ha decretado para este lunes esta alerta sanitaria en las regiones de Atacama, también Coquimbo, a causa de este sistema frontal que ha dejado intensa lluvia, calles anegadas en varios puntos. El gobierno también destacó que con esta medida se pretende disponer de facultades extraordinarias para responder con mayor rapidez a las necesidades de salud de la comunidad afectada por estos evento meteorológico, digo. Bueno, la ministra Mai Chomalí señaló que el riesgo para la salud de las personas suele aumentar en este tipo de emergencias, entre otras cosas por los problemas de agua potable y el aislamiento de algunos sectores.

Bien, bien, amigo, ya 19:24. Bien, nos tenemos que ir, ¿ah? ¿Eh? Oiga, pero antes, fíjate que se nos viene, de acuerdo a Meteorología y a Alejandro Sepúlveda, quien explica cómo será este quinto sistema frontal que va a amenazar al norte chico, ¿ah? ¿Eh? Bueno, de acuerdo a lo que dice Alejandro Sepúlveda, se trata del quinto evento meteorológico que va a afectar a Chile. Esto es en la última semana y que, según el periodista especializado en meteorología, tendrá características que podrían dejar precipitaciones intensas y también tormentas eléctricas. Bueno, la principal preocupación se concentra, fíjate, en el norte chico, especialmente en las regiones de Atacama y Coquimbo, donde las lluvias de los últimos días han provocado graves emergencias, como el desborde de quebradas, cortes de camino y socavones que han dejado múltiples damnificados, ¿eh? También es señalar que durante el análisis, el periodista especialista en meteorología, Alejandro Sepúlveda, mostró que habían provocado graves emergencias, como el desborde de quebradas, cortes de camino y socavones que han dejado múltiples damnificados, ¿eh?

granizo, tormentas eléctricas, rayos y también relámpagos. Según detalló, una extensa banda nubosa ya se encuentra aproximándose a la zona centro-norte del país. Y esa nube, dice, que trae consigo granizo, rayos, relámpagos, que se viene dirigiendo hacia la zona centro-norte del país. Tenemos este gran cúmulo frente a la costa de Valparaíso, que incluso puede llegar hasta O'Higgins y que tiene harta actividad eléctrica, señaló. También el periodista agrega que las imágenes satelitales muestran topes nubosos de gran altura, una señal de fuerte desarrollo de nubes convectivas, y dice que hay lluvias, ya está ingresando esta banda nubosa y que puede dejar chubascos importantes y también tormentas eléctricas. Bueno, el norte chico vuelve a ser la zona con mayor preocupación respecto a este nuevo frente que se nos viene. Bueno, este quinto sistema frontal ocurre en un momento en que la región de Coquimbo continúa enfrentando las consecuencias de este último temporal y que ha dejado daños importantísimos. Así que, amigos míos, paciencia. ¿Cuándo tendremos al Padre Sol? Veremos. En todo caso, reiterar el cuidado, por supuesto, respecto a estas situaciones. Y también señalar que en Putaendo, agua caída en Putaendo en las últimas lluvias, suman 243.1 milímetros. Esto desde el jueves 16 de julio y hasta el lunes 20 de julio a las 18 horas, vale decir hoy día. Fuente de agroclima.cl. Ya. Nos vamos a tomar precauciones, a cuidarse, amigos míos. Nos encontramos mañana a las 7:30 en el despertador, si así Dios lo quiere, para iniciar el día juntos. ¿Eh? Bueno.

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1: Derecho a la protección contra el abuso y la violencia. 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
2: 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Primero, el informe de la Dirección Meteorológica de Chile para San Felipe y los Andes. Lunes 20, mínima 5 grados, máxima 11 grados. Cubierto con lluvia persistente toda la madrugada y mañana. Chubascos en la tarde y aislados en la noche. Martes 21, mínima 6 grados, máxima 9 grados. Lluvia y viento fuerte, 25 a 40 kilómetros por hora. Desde madrugada hasta tarde, chubascos en la noche. Miércoles 22, mínima 5 grados, máxima 12 grados. Chubascos aislados en madrugada, luego nublado variable. Jueves 23, mínima 5 grados, máxima 12 grados, con nubosidad cubriendo el valle. Estas condiciones exigen máxima precaución, especialmente por viento y acumulación de agua. A continuación, números de emergencia. Tengan lápiz y papel. Provincia de San Felipe de Aconcagua, Catemú. Emergencia más 56-990-56-356-0. Repetimos, Catemú. Emergencia más 56-990-56-356-0 en Yay Yay. Emergencia más 56 95081 630, repetimos. Yay Yay, emergencia más 5, 695-080-1630. Panquehue, emergencia más 56-96-908-9188. Panquehue, emergencia más 5, 696-908-9188. San Felipe, emergencia más 5, 69970-01876. San Felipe, emergencia más 56-997-001876. Putaendo, emergencias más 56-996-455976. Repetimos a Putaendo, emergencias más 56-996-455976. Santa María, emergencia más 56-98-3545-242. Santa María, emergencia más 56-98-3545-242. Provincia de los Andes, Los Andes 800-204-400. San Esteban, teléfono fijo más 5634-221-019. 0 San Esteban, teléfono fijo más 5634-221-0190. Calle Larga, Seguridad Ciudadana 342-400-36200. Rinconada de los Andes, Emergencia Social, más 56-95-339-2726. Rinconada de los Andes, Emergencia Social, más 5-695-339-2726. En caso de presenciar a una persona en situación de calle que requiera asistencia durante episodios de lluvia, heladas o bajas temperaturas en las provincias de Los Andes y San Felipe, puede activar el protocolo Código Azul. Para ello, la comunidad tiene a disposición el Fono Calle 800-104777, opción 0, un canal directo para alertar sobre personas damnificadas o en riesgo. Esta alerta permite que equipos especializados del programa Plan Protege Calle se activen para entregar abrigo, alimentación, servicios higiénicos y, si es necesario, realizar el traslado a albergues habilitados en la zona. También puede realizar el reporte a través del sitio web oficial www.códigoazul.gob.cl. Finalmente, un llamado a la preparación. Según SENAPRED, cada hogar debe tener un kit básico de emergencia para al menos 48 horas. 2 litros de agua por persona al día, en botellas pequeñas. Alimentos no perecibles y abrelatas manuales. Linterna y radio a pilas con baterías extra. Botiquín con medicamentos recetados y copias de recetas. Copia de documentos, llaves de la casa y dinero en efectivo. Muda de ropa, frazadas y artículos de higiene personal. Silbato para pedir ayuda y kit básico de herramientas. Adapten este kit a lactantes, adultos mayores, personas con discapacidad y mascotas. Manténganse informados solo por canales oficiales. Eviten transitar por ruta, con agua acumulada o vientos fuertes. Y reporten cualquier emergencia a los números que entregamos. En Radio Crecer FM seguiremos atentos a la evolución del clima y las emergencias. 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